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0: 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Las 18 horas con 4 minutos.
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1: Bueno, yo te quiero proponer, ¿qué te parece? ¿Qué te parece si aceptas esta propuesta que tengo para ti? A veces decimos los lunes ni las gallinas ponen. Ay, qué pesadez, tengo que ir a trabajar. Bueno, le tengo que todavía ir a ver sobre ello la casa, la cara a mi jefe. De pronto me cae mal una compañera de trabajo. Ay, sí, ya llegó la chismosa. Ay, sí, ya se compró, qué sé yo, unos zapatos. ¿Qué te parece si cambias esa queja por tu canción favorita? Y dejas que el viaje fluya. Deja de quejarte. Deja de llamar la atención. Deja de querer hacer algunas cosas que están mal, pero que tú crees que están bien. ¿Cómo podemos hacer para que reflexionemos para ver si estamos haciendo bien las cosas, las estamos haciendo mal? Y los únicos que están haciéndose daño, pues son ustedes, finalmente. Son los que quieren estar pensando, envidiando, de pronto deseando. Y nos quedamos atrapados en ese círculo y no podemos avanzar. Porque entonces queremos vivir la vida de otro ser humano, del que tengo a la par, del que tengo enfrente, del que tengo al lado, del que tengo allá atrás. Y entonces dejamos de vivir y valorar lo que realmente tenemos. Y deberíamos de atesorar todo ello. ¿Por qué? Porque entonces si cambiamos ese pensamiento, pues vamos a vivir más tranquilos, más felices, en fin, ¿qué les digo yo? Muchísimas gracias a la comunicación de distintas personas que hoy se reportan conmigo vía WhatsApp y también con sus audios. Y hablando de audios, tenemos unos por acá, sí, ya los tenemos listos. Pero antes nos vamos a ir con una canción que no es original de Thalía, pero es al estilo de Thalía. Gracias, Roberto. En la zona número 3 de Cobán se llama Dancing Queen.
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1: Las 18 horas y 23 minutos.

0: las 18 horas con 28 minutos.
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0: 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Las 18 horas y 35 minutos. 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
0: Las 18 horas y 37 minutos. 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

0: Las 18 horas con 47 minutos.
1: Y este segmento llegó para quedarse. No pretende irse, no pretenden quitarlo. Al contrario, lejos de quitarlo, les comento que ahora durante todo el día, bueno, desde hace un tiempo atrás, durante todo el día ustedes pueden activar su doble shot. Consiste, si no lo sabes, dos canciones de tu mismo artista.
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1: ¿Cómo así, chaparrita? ¿Vamos a amarla los dos? Que te la pases muy bien. Gracias por ser de corazoncito verde. A todos los que van de regreso a casa, van de viaje, permítanme acompañarles.

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1: Me voy. Lástima que termino el programa de hoy. Mañana regreso, mañana martes. Creo que sí, miércoles, jueves, viernes, sábado. Y como si nada, 11 de mayo del año 2026. Deseo desde lo más profundo de mi ser que cada una de las madrecitas haya pasado su día genial. Que todos los días sean días de la madre, que sean recibidas con apapachos, besos, pero sobre todo que sean respetadas. Por favor, hijos, no se olviden de su mami. Cuando ya no está, segurito, te va a hacer mucha falta, pero ni llorando todo el día, todos los días, todo el año, vas a poder sanar esas heridas que si lo haces en este momento, segurito, va a ser más liviano cuando ella no esté. Con permiso, muy buenas noches. Los dejo con esta canción que se llama Hasta la piel, de Carla Morrison.
2: No

0: 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Las 19 horas con un minuto. 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
0: 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Las 19 horas y 3 minutos.
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las 19 horas y 20 minutos. 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

0: las 19 horas con 26 minutos.
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1: 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Las 19 horas y 33 minutos. 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
1: 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Las 19 horas con 34 minutos.
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0: 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Las 20 horas con 2 minutos. 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
0: 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Las 20 horas y 5 minutos. 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

Las 20 horas y 20 minutos. 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

0: las 20 horas y 25 minutos.
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0: 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Las 20 horas y 31 minutos. 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Las 20 horas con 32 minutos.
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0: 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Las 21 horas con un minuto. 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Las 21 horas con un minuto. 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
0: 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Las 21 horas y 3 minutos.

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3: Y ahora nos dejamos con lo más nuevo. Esta canción se llama Oye este canto y es de César Ek de Hierba Clan junto con el gran Pilo Tejeda.

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0: 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Las 21 horas y 33 minutos. Las 21 horas y 33 minutos. 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

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Las 22 horas y 3 minutos. 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
0: 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Las 22 horas con 32 minutos.
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Las 23 horas con un minuto. 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
1: Y después trató de suicidarse en un hecho de ciudad.
2: El derrame de petróleo del Golfo de México ha sido uno de los peores desastres ecológicos de la historia causados por el hombre. El impacto ambiental del accidente es de catastróficas consecuencias para todas las especies que habitan la Tierra.
1: Se registran más

noticias, estudios científicos revelan que el amor cura instantáneamente la depresión. Millones de personas de todas partes del mundo salieron a las calles para celebrar el Día Internacional de la Paz. Este evento conmemora y fortalece los ideales de paz de cada nación y cada pueblo. Y entre esto, un acontecimiento sin precedentes.

las 23 horas y 21 minutos. 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
0: 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Las 23 horas y 31 minutos.
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Son las 12 con 2 minutos. 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
0: 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Son las 12 y 31 minutos.
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0: Son las 12 con 47 minutos.
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Es la 1:03. 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
0: 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Es la 1:31.
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Son las 12 en punto. 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

0: 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Son las 2 con 32 minutos.
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Son las 3:03. 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

Son las 3:27.

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0: 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Son las 3 con 30 minutos.
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0: 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Son las 4 en punto. 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

Son las 4 con 22 minutos. 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

Son las 4 y 25 minutos. 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
0: 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Son las 4:33. 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Son las 4:33. 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

Son las 4 con 47 minutos. 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

0: 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Son las 5 de la mañana en punto. 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
0: 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Son las 5 de la mañana. Con un minuto. 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

Son las 5 de la mañana y 25 minutos. 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
0: 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Son las 5 de la mañana, con 32 minutos.
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0: Son las 5 de la mañana, con 32 minutos. 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

Son las 5 de la mañana con 45 minutos. 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

0: 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Son las 6 de la mañana y 3 minutos. 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
0: 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Son las 6 de la mañana y 6 minutos.
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0: 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Son las 6 de la mañana y 7 minutos.

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2: Son las 6 de la mañana y 20 minutos.

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1: Hemos disfrutado de la presentación del gran Pablo Ruiz, conocido también en el ambiente artístico como Pablo Ruiz. También Pablito Ruiz, para ser más exactos. Pablo Ruiz en la programación de la 939 para iniciar ya el turno de un servidor, Otoniel Rivera. ¿Cómo están el día de hoy? Espero que súper bien. Bienvenidos, bienvenidas. Mañana grata de martes, mañana genial del 12 de mayo 2026. Aún estamos en el mes de mamá. Aún estamos en el mes para agasajar, para celebrar, para compartir, para hacerle pasar muy buenos momentos a mamá en este genial y super día martes. Bienvenidos y bienvenidas ya en cabina para acompañarles un servidor, Otoniel Rivera, desde este momento a las 8 de la mañana. Bueno, primero, darle gracias a Dios por este nuevo día. Segundo, a ustedes por la preferencia. Y tercero, invitarlos para que desde ya activen y marquen 4717-1997, comunicación directa a cabina. Hoy queremos llenarlos de entusiasmo, queremos llenarlos de buena vibra, queremos llenarlos de alegría, de mucha emoción y sobre todo llenarlos también de mucha música, mucha música. Que se sienta, que se disfrute, que usted la baile, que usted la cante, que usted la disfrute aquí en la 939. Pero para ello requerimos su participación, aunque conocemos en parte sus gustos musicales, pero a la vez queremos invitarlo para que nos cuente dónde está escuchando La Verde esta mañana, si es en el carro, si es en el bus, si es en el microbús, no sé, en la troca, en el tuk-tuk, en la bicicleta, en sus iPhone, en sus audífonos, en fin, donde quiera que usted nos esté escuchando, sabe que acá es muy importante su sintonía, su preferencia para la 93.9 de la FM. Sé que en las mañanas algunos salen a correr, algunos ya se preparan también para iniciar el trabajo, están en la bodega ya cargando los productos, llevando esto, llevando lo otro, desde los huevos hasta las golosinas, ¿verdad que sí? Mi estimado amigo Julio Godínez, Papalucho ya se está preparando también para ponerle huevos a la vida, dice. No, es que el hombre se encarga de repartir y de vender huevos. No piensen mal. Uy, cómo está hablando Toniel en la radio. ¿Cómo va a ser eso? ¿Por qué, hombre? No, ahí el muchacho se dedica a todo ello. Así que felicidades ahí por el trabajo, por todo lo que realizan y lo que siempre, siempre están haciendo allí en compañía de la 939, en otro espectacular, en otro genial día. Hoy martes 12 de mayo. Si me permiten, vamos a estar brevemente en una rotación de publicidad con nuestros patrocinadores y luego venimos con los saludos también y complacencias, aunque ya tenemos ahí la preferencia siempre de Julie. Saludos, Julie, allá en Cubulco, en Baja Verapaz. Tan enamorados, porfa, Otoniel de CMCO. Y la segunda es Tacones Rojos de Sebastián Yatra, porfa. Como siempre, Julie le saluda a través de Estéreo Verde, dice, en Cubulco, Baja Verapaz, escuchándole a todo volumen, hasta que retumben esas bocinas, hasta que se quemen. Dice Otoniel, me complace con la canción de Primera Amor, porfa. Se la dedico con mucho amor de parte de su hija María Fernanda, que la quiere muchísimo y que valora el esfuerzo que hace por sus hijos. Ok, mi mami se llama Gloria. Ah, está saludando a su mami, doña Gloria, de su hija María Fernanda, que la quiere mucho. A ver, ¿por dónde nos escuchan? ¿Nos podrían contar, porfa? Ah, es en Chamelco. Ahí estamos, María Fernanda en San Juan Chamelco. Son puros verdes de corazón. ¡Qué alegre! En todos los municipios de la Verapaz, gracias por la preferencia. Los municipios también de Baja Verapaz, Alta Verapaz, gracias por acompañarse de La Verde. También los amigos de Huehuetenango, del Quiché, gracias porque forman parte de La Verde. Amigos de Jalapa, de Jutiapa, de Chiquimula, de Zacapa, Petén, decíamos, gracias por estar aquí en la 939. También oyentes de Ciudad Capital, me decía por ahí el doctor Leonel Zambrano. Ah, no sé, yo allá en Guatemala he escuchado la radio, sí, muy bien en la capital. Gracias ahí por los buenos conceptos, sin necesidad de que hagamos tanto alarde, tanta bulla, tanta promoción. Sabemos de que ustedes allí están con Stereo Verde en la 93.9. Bueno, son las 6:33, ahora sí, la pausa y regresamos con quienes ya están solicitando sus temas musicales, desde un doble shot hasta un tema individual por ahí. Gracias por estar aquí y por activar, repito, el número de teléfono de la cabina, 4717-1997, ¿ok? 4717-1997, ¿verdad? Que no está difícil aprendérselo. Así que desde ya, anótelo ahí en su teléfono, nos envía un mensaje, nos reporta su sintonía ahí, ya sabe, con gusto aquí, usted, todos y todas son bienvenidos a la estación 93.9 Stereo Verde, una radio para todos. Son las 6 de la mañana con 34 minutos. 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
1: 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Son las 6 de la mañana con 34 minutos.
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1: Son las 6 de la mañana con 36 minutos.
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0: Son las 6 de la mañana y 40 minutos. 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
1: Y esta mañana está cargada de muchas emociones, de gratas sorpresas para todos y cada uno de nosotros. ¡Saludos, Papá Lucho! Seguimos con las complacencias en calidad de...

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0: Y esta es música del grupo Firme, de la sugerencia de Jennifer. Saludos, Jennifer, hasta el Chala, ya en Petén, escuchándonos.

0: 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Son las 7 con 2 minutos. Le damos luz verde a tus éxitos. 4717-1997. 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
0: 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Son las 7 y 5 minutos.
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0: Son las 7 y 6 minutos.

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Exitazos de Sebastián Yatra, Tacones Rojos y esta otra que se llamó Tan Enamorados en una versión de CMCO. Sí, CMCO, a través de 93.9 Estéreo Verde. Así que mi querida Julie, como siempre agradecido contigo por la preferencia que le brindas todos los días a Estéreo Verde, porque no hay día que no nos sintonice por allá. Definitivamente la radio favorita, por la cobertura, por la música. Saludos desde Lanquín, allá anda el muchacho Julio Godínez, Papalucho en Lanquín. Saludos, muñeco, dice, gracias por las complacencias, bendiciones por ahí. Disfrutó de un doble shot de AK-7 con la llamada y el avión de las 3. 7 de la mañana, 15 minutos. También un saludo cordial para mi primer amor, dice Otoniel. Y se la dedico a mi madre, Doña Gloria, de parte de su hija María Fernández, que la quiere muchísimo, que valora todo ese esfuerzo que ha hecho por ella y sobre todo por sus hijos, por todos en especial, allá escuchándonos en el municipio de San Juan Chamelco. Recuerden que no atendemos llamadas vía WhatsApp, solamente línea directa. Buenos días, Otoniel, feliz día, me complace con Chalino Sánchez, Los Chismes. Lo escuchamos a todo volumen aquí en Cubulco. Aquí todos los días somos de puro corazón verde, nos dicen. Muy bien, pues gracias por seguir aquí en la radio de todos. Lucio González, qué alegre. Saludos, Lucio. Feliz día, Otoniel, le saluda Ángel Flores. La canción de Juan Sebastián dice dos opciones y tatuajes. Sus favoritas de siempre, ¿verdad, mi estimado Ángel? Saludos, pues buena onda. Ya en breve vamos a complacer. Buenos días, te deseo lo mejor para hoy. Que tu camino esté lleno de luz. Que esa luz nunca deje de brillar. Y que las bendiciones te rodeen. Feliz martes. En el nombre de Dios, así será, Ángel. Que todas las bendiciones no solamente nos rodeen, sino que nos atrapen, que nos lleguen, que sean bendiciones diarias para cada uno de nosotros. Buenos días, Otoniel, algo de Raúl Alejandro, todo de ti. Y la otra es Dalex, que dice Papi Remix. Soy de Nilsson, escuchando desde San Juan Chactelá, en Ixcán, el Quiché. Qué alegre, amigos de por allá, en ese municipio bastante caluroso. Allá no es necesario llevar sol. Abunda, ¿no? Y hay calor, pero tremendo. 7:17 minutos a través de Stereo Verde, la radio para todos. Bueno, entonces acá vamos a incluir algo que nos habían sugerido mientras preparamos un doble shot. Un doble shot de Joan Sebastián para esta mañana aquí en la 939. Muchos éxitos también para hoy en las distintas actividades que ya desarrollan, escuchando la 939.

939, ¿ok? Somos una radio para todos. Ya son las 7, 17 minutos. ¡Vámonos! Cero Verde 939. Raúl Alejandro y todo de ti, 7 con 18.

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1: Son las 7 y 21 minutos.
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0: Son las 7 con 26 minutos.
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0: ya, Joan Sebastián en la progra. Y esto que se llamó tatuaje, sí, dos opciones. Complacido nuestro bien oyente Ángel Flores. Saludos cordiales, Ángel. Excelente mañana. Azucena de Cubulco también ya apareció. Azucena, corazón de seda, dice, de Osuna. Y todo me gusta de ti, de Araón y su grupo Ilusión. Le saluda su bien oyente Azucena desde Cubulco. Buenos días, Azucena, allá en Baja Verapaz. Dice Otoniel, le saluda Olga de Chamelco, la música de la apuesta, mil veces tú. Muy bien, gracias por estar aquí en la 93.90 Verde. Complaciendo también a los amigos de San Juan Chactelán, allá en Ixcán Quiché, 100% Verde, nos dicen. Denilson, buenos días, Denilson, escuchando La Verde. Otoniel, me complace, por favor, ya que estoy escuchando Stereo Verde. Ok, pues, con todo gusto. El saludo también para Jennifer en el Chal, allá también con nosotros, al igual Domínguez en Santa Cruz, Marías, Huehuetenango, ya listo para iniciar el trabajo en las estructuras metálicas, allá en Marías, Huehuetenango, exactamente en Santa Cruz. Nítida la señal por allá, nos dicen, qué alegre. 29 y serán las 8. Vamos a mensajes, sí. Luego regresamos con la progra de La Verde. Hoy martes 12 de mayo. No se les olvide que hoy es día de clásicas. De clásicas de oro en inglés. 4 de la tarde. No se lo pierdan.
1: 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Son las 7. Con 32 minutos. 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

0: 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Son las 7 con 32 minutos. 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
0: 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Son las 7 con 36 minutos.
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0: la apuesta para esta mañana en la 939. Disfrutábamos mil veces. Tus saludos para Olga ya en San Juan Chamelco, piel oyente a Estéreo Verde. Gracias por la preferencia.
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0: Efectivamente, la noticia nunca duerme aquí en Estéreo Verde 93.9, una radio para todos. Saludos para ustedes que siempre están con nosotros aquí en la frecuencia. Definitivamente que han formado parte grandemente de las distintas actividades que se desarrollan día con día en diferentes municipios, en diferentes departamentos donde está presente nuestra señal. Así que muchos éxitos para ustedes. 7:45 a.m. y vamos a iniciar con la información para hoy, principalmente cómo estará el tema climático acá en las Verapaces, principalmente Cobán. Hoy 12 de mayo, el clima en Cobán se presenta mayormente soleado y cálido durante el día, con temperaturas que alcanzarán una máxima de 27 grados centígrados y descenderá hasta los 14 grados centígrados por la noche. Así que hoy estará ambiente caluroso en el día. Por la mañana, entre 8 a 11, cielo despejado y soleado. La temperatura subirá rápidamente de 19 a 26 grados centígrados. Mediodía y tarde, entre las 12 para las 5 de la tarde, se esperan condiciones de parcialmente soleado, aunque la probabilidad de lluvia es baja, alrededor del 15%. Entre la 1 y 3 de la tarde podrían presentarse lloviznas aisladas. En la noche el cielo estará despejado o con nubes periódicas, con una temperatura agradable de 21 grados centígrados al anochecer, bajando a 17 grados centígrados cerca de la medianoche. De la radiación ultravioleta, quiero decirles de que estará muy alta, extrema, índice entre 10 a 14, así que no hay que exponerse mucho al sol entre las 11 y las 2 de la tarde, por lo que se recomienda protección solar. La humedad se mantiene en un promedio del 59%, lo que genera una sensación térmica cómoda. El viento soplará del norte a una velocidad leve de 10 km por hora. Este clima es típico del inicio de la temporada de lluvias en la región, donde las mañanas son claras y el ingreso de humedad puede generar nubosidad o chubascos breves por la tarde. Así que tendremos hoy un ambiente caluroso. Solamente nos separan 12 minutos de las 8 de la mañana.
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0: Este martes es la última sesión del primer periodo ordinario para aprobar la ley, ya que los jueves continúan con la interpelación al ministro del Mides. Presidente anticipa nueva etapa en el Ministerio Público y descarta que alguna resolución de la Corte de Constitucionalidad emite toma de posesión del nuevo fiscal general, Gabriel García Luna. Secuestros aumentan en Guatemala. Ministerio Público recibe 10 denuncias cada semana. Defensa cuestiona interceptaciones para pedir cierre del caso por secuestro de Julio Amílcar Martínez Murillo. Gasolina y diésel bajan casi 2 quetzales. Son los precios por galón del 12 al 18 de mayo, según el Ministerio de Energía y Minas. El galón de gasolina superior tendrá un costo de $37.56 y el de gasolina regular $36.56. En ambos casos, la rebaja aplicada fue de 1.77 por galón. El diésel también registrará una baja de precio con una reducción de 2.12 a partir del 12 de mayo. El galón del diésel costará 33.81. Estos son precios sugeridos, ¿no?, en el autoservicio en Ciudad Capital. Y hay una tabla de precios en las cuales del 12 al 18 de mayo podría permanecer la gasolina superior en $37.56, variación de 1.77, gasolina regular $36.56, variación de 1.77, y el diésel de 35 pasa ahora a $33.81, una variación de menos 2.12. Y esto ha sido lo más completo e importante de las noticias aquí en Estéreo Verde, en pocos minutos, porque la noticia nunca duerme.
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0: ya nos vamos. Saludos cordiales para ustedes. Sigan disfrutando de La Verde. Saludos para Olga en Chamelco, Jessica de Petén. Qué alegre que estés escuchando la radio. Lucio González también, allá en Baja Verapaz, en Cubulco. Ya quedó complacido. También un saludo para Azucena, también de Cubulco. Ángel Flores en Cobán. Julio Godínez también escuchando Stereo Verde. Así que mil felicidades a toda la familia y a quienes por ahí están con nosotros en Blanquín. Yo me voy, pero regreso a las 2 de la tarde. Buena mañana. Se quedan con Karen García. Recuerden que hoy hay clásicas de oro en inglés. 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Son las 8 con un minuto. 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
6: Son las 8 con 4 minutos.
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Muy, muy, muy, muy buenos días, mi gente linda. ¿Cómo están? Arrancamos este martes con toda la buena vibra, toda la energía y toda la actitud positiva. Ya son las 8 de la mañana y qué alegría acompañarlos una vez más. Yo soy Karen García y desde este momento hasta las 12 del mediodía voy a estar con ustedes poniéndole ritmo, alegría y muchísimo corazón a sus mañanas. Así que suban el volumen a la radio, manden sus saluditos, repórtense desde donde nos escuchan y prepárense porque hoy venimos con mucha buena música, compañía bonita y la mejor energía para hacer de este martes un día increíble. A los que ya van en camino al trabajo, a las mamás que andan activas desde temprano y a quienes están en casita, en el negocio o ya trabajando duro, este programa también es suyo. Así que venimos a sonreír, a cantar y a olvidarnos un ratito del estrés. Bienvenidos a la mejor compañía de la mañana. Esto apenas comienza y hoy la vamos a pasar espectacular por acá, por Estéreo Verde 93.9 FM. Recuerda, una radio para todos. ¡Comenzamos entonces!

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1: 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Son las 8 con 26 minutos. Son las 8 con 26 minutos. 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

0: 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Son las 8:30.
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0: 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Son las 8:31.
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Y bueno, mi gente linda, hoy es martes, pero martes con actitud, porque el ánimo se lo pone uno al día, ¿sí o no? Así que, aunque haya sueño, trabajo, tareas, estrés, hoy vamos a regalar una sonrisa enorme. Vamos a colocar una sonrisa enorme en nuestro rostro. Vamos a cantar un poquito más fuerte y agradecer que tenemos una nueva oportunidad para comenzar. Cuéntenme, ¿cómo amanecieron? ¿Qué tal esta mañana? ¿A quién le costó levantarse hoy? ¿Aún seguimos peleando con el despertador? Bueno, vamos empezando a escuchar un par de canciones que sé que van a ayudar con ese ánimo, con ese despertar, con decir, hoy va a ser un buen día y hoy va a ser un grandioso, pero grandioso día y todo lo que vaya a hacer me va a salir súper bien. ¿Verdad que sí? Uno se tiene que mentalizar completamente, aunque tal vez no lo podamos ver, pero tenemos que lograrlo. Y luego, poco a poco, vamos a ver que de verdad se está cumpliendo todo aquello que decimos. Yo quiero acompañarlos toda la mañana, así que desde ya, como les digo, pueden empezar a mandar sus saluditos y contarme desde dónde me están escuchando. Y claro, para arrancar como se debe esta mañana, nos vamos con buena música, porque aquí las mañanas se viven con ritmo, alegría y mucha buena vibra, así que no se despeguen.

Son las 8 con 45 minutos. 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

0: 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Son las 9:03. 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
0: Son las 9:06.
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Y bueno, yo quiero que me confiesen algo. ¿Quién ya va por el segundo café de la mañana? Porque yo siento que hoy más de alguno está funcionando únicamente con fe y mucha cafeína. Bueno, seguimos acompañándolos con más buena música para ponerle ritmo a este martes. Así que no se despeguen porque todavía viene muchísimo más. Bien que dicen que como comienza uno el día, así le responde la vida. Así que hoy ya saben, vamos a empezar bonito, con buena actitud y con música que nos alegra el corazón. A veces los martes pues se sienten eternos, pero aquí estamos para hacerlo más ligero, más alegre y muchísimo más llevadero. Así que recuerden que pueden enviar su mensaje al 4717-1997. ¿Se lo repito? O creo que ya se lo saben, ¿no? 4717-1997. Recuerda que puedes enviar tu saludo muy especial o pedirme una canción. Y si ya me pediste una canción y aún no suena, tranquilo, no te preocupes. Cero estrés. Aún está en lista, así que mantente conectado y siempre en sintonía por acá por La Verde 93.9 FM. Recuerda que te acompaño hasta las 12 del mediodía y esto pues cada vez se está poniendo mejor. Cada vez nos estamos moviendo más y cada vez seguimos tomando más agüita o probablemente muchísimo más café para mantenernos despiertos.

0: Son las 9:23.
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0: Son las 9 y 27 minutos.
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0: Son las 9:31.
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0: 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Son las 9:35.
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0: 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Son las 10 con un minuto. 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
0: Son las 10 y 5 minutos.
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0: Y bueno, mi gente, ya son las 10 de la mañana con 19 minutos. Y eso se está poniendo cada vez mejor, porque poco a poco comenzamos a prepararnos para uno de nuestros momentos favoritos de la mañana. Así es. Ustedes ya saben cuál es, ¿verdad? Me imagino que sí. Es nuestra alfombra verde, porque ya empezaron a llegar los mensajes de las propuestas para el día de hoy. Así que por acá ya tenemos a Franco De Vita, a los Bookies y a los Temerarios. Así que todavía recuerden que pueden proponer algún otro artista o pueden empezar desde ya a votar. ¿Cuál creen ustedes que debería de sonar hoy después de las 11 de la mañana? Porque recuerden que a las 11 de la mañana sale nuestro ganador de la alfombra verde. Así que ustedes díganme, ¿tienen alguna otra propuesta para hoy? ¿Puede ser algún grupo romántico, un artista de clásicas o algunas de esas directas que llegan al corazón? Ustedes díganme, ¿qué quieren escuchar el día de hoy? ¿Quién va a ser el artista ganador de la alfombra verde? Así que recuerden que aquí ustedes forman parte de este programa y de esta sección. Manden sus mensajes, sus votos y claro, también sus propuestas, que aún tenemos tiempo, porque la alfombra verde, recuerden que la hacemos entre todos. Así que pueden enviar ya su mensaje al 4717-1997. Se lo repito, 4717-1997, o igual pueden llamar, saben que me encanta escucharlos. Les recuerdo entonces que tenemos por el momento a tres artistas para la alfombra verde: Franco De Vita, Bookies y Temerarios. Y pueden enviar desde ya sus votos o proponer a algún otro artista. Tenemos por acá una llamadita, la vamos a responder, a ver qué nos tienen por acá. ¿Aló? Buenos días, sí, dígame.
1: Yo propongo para Nelly.
0: ¿Cómo?
1: Propongo para la tropa de Nelly.
0: Claro.
1: Muchas gracias,
0: feliz tarde. Muy bien, con gusto, feliz tarde, nos vemos. Bueno, feliz día. Y bueno, sí, estamos a las 10 de la mañana, aún no es tarde. Pero bueno, vamos a ver entonces quién más está por acá. ¿Y quién más necesita saber quién va a ser el artista ganador del día de hoy en nuestra alfombra verde? Recuerden entonces que tenemos después de las 11 de la mañana para saber quién va a ser el ganador el día de hoy. Les recuerdo entonces, Franco De Vita, Bookies y Temerarios. Pueden empezar ya a votar por su artista favorito. O si tú todavía tienes una propuesta que crees que pueda ser la ganadora, con gusto. Por aquí la vamos a colocar. Tenemos aquí un mensajito de Ever. Yo voto por Bookies, dice. Hola. Muy bien, con gusto. Por acá dice para los Temerarios, por favor. Muy bien. Ya empiezan a llegar entonces sus votos. Recuérdense que ustedes son los que deciden quién va a ser el artista ganador del día de hoy. Tenemos a Franco De Vita, Bookies y Temerarios. Aún hay tiempo, aún tenemos algo de tiempo para ver quién va a ser el ganador entonces de la alfombra verde. Y recuerda, si ya pediste una canción y aún no suena, tranquilo, tranquila. Ya están lista y puede que en cualquier momento suene. Así que vamos entonces, sigamos disfrutando de nuestro maravilloso martes. Y recuerden entonces sus artistas favoritos de la alfombra verde. Ya seguimos recibiendo sus mensajes y sus llamadas. ¿Tenemos otra llamada por acá? La vamos a responder a ver qué nos dicen. Buenos días, Stereo Verde.
2: Buenos días.
0: Dígame.
2: ¿Me complaces con todos los
0: mensajes? Claro que sí, ¿cuáles serían?
2: Es una con de las tres letras. Ajá. Y otra de dijeron que no lo iba a lograr, de Chino Paca.
0: Muy bien, con gusto.
2: Saludos para ti, que pases feliz día.
0: Gracias, feliz día igualmente.
2: Juan.
0: Bueno, seguimos entonces recibiendo sus llamadas y sus mensajes. Sigamos disfrutando de este martes delicioso.
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1: Son las 10 y 27 minutos.
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1: Son las 10 con 28 minutos. 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
0: 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Son las 10:32. 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
0: 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Son las 10:34.
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0: ¿Cómo vamos entonces con esa energía de hoy martes? Recuerden que ya seguimos con nuestros artistas favoritos para la alfombra verde. ¿Y cómo va la alfombra verde por ahí? Dicen algunos, preguntan. Pues les cuento, tenemos a Franco De Vita con 3 puntos, tenemos a Bukis con 2 y Temerarios ya va por 4 puntos, así que súper pilas. Y por acá pues también me propusieron, me mandaron la propuesta para que podamos colocar a Shakira, así que ya tenemos entonces a 4 artistas para nuestra alfombra verde del día de hoy. Y recuerden entonces, son las 10 de la mañana con 43 minutos, después de las 11 de la mañana suena el ganador de la... suena el ganador de la alfombra verde. Entonces recuerden que tenemos a 4 artistas y todavía pueden seguir votando. Tenemos entonces a Franco De Vita, Bukis, Temerarios y Shakira. Recuerden que ustedes son los últimos en decidir quién va a ser el ganador hoy de nuestra alfombra verde, hoy martes. Les recuerdo entonces que hasta el momento los Temerarios van ganando con 4 puntos. Tenemos a Franco De Vita en segundo lugar con 3 y a los Bukis con 2. Y por acá pues ya nos están llegando mensajes. Tenemos por acá, mi voto es para Shakira, dicen. Muy bien, Shakira ya lleva un punto entonces. Y por acá Fátima y Chayito de la zona 1 dice que ellas votan por Temerarios. Muy bien. Desde la zona 1 de Cobán, siempre en sintonía, dice Fati Chayito. Muchas gracias, Fati Chayito. Les mando un fuerte abrazo y un saludo muy especial. Ya estamos entonces con más votos y los mensajes siguen llegando. Por aquí Ángel dice, mi voto es para Temerarios. Muchas gracias, Ángel. Y por acá vamos a ver quién más está enviando un mensajito. Mi voto es para los Temerarios, por favor, dicen. Muy bien, bueno. Se nota quién va a ganar entonces. Pero ustedes saben que son los últimos en decidir quién va a ser el artista ganador el día de hoy. Así que nada está escrito y nada está decidido hasta ahora. Esmeralda de Sacanilla dice, mi voto es para Temerarios. Muchas gracias, Esmeralda. Un saludo muy especial para ti. Feliz día para ti, dicen. Muy bien. Muchas gracias, Ángel. Mari de Chicamán dice, yo voto por Temerarios. Gracias, Mari. Dice, mi papá, mi mamá, mi hermana y yo votamos por Shakira. Saludos desde Santa Cruz, Bahía. Soy Naomi Villatoro. Gracias, dice. Gracias, Naomi. Vamos a colocar entonces el voto para ustedes, que toda la familia nos está escuchando desde Santa Cruz, Bahía. Por acá otro voto por Temerarios y otro voto por Temerarios. Así que recuerden que ustedes son los últimos en decidir quién va a ser el ganador de nuestra alfombra verde. Así que aún tenemos tiempo. Recuerden que igual les doy 5 o 10 minutitos antes. No, perdón, más bien después de las 11. Después del corte comercial suena nuestra alfombra verde. Así que no lo olviden, tenemos entonces a Franco De Vita, Bukis, Temerarios y Shakira. Por acá otro voto para Shakira, muchas gracias. Por aquí Carlos dice, mi voto es para Shakira. Muy bien, un saludo para ti, Carlitos, donde sea que me estés escuchando. Y bueno, entonces continuamos con nuestra programación normal y es disfrutando, claro, de siempre de la buena música. Así que recuerden entonces que tenemos a nuestros artistas para hoy, martes. 4 artistas, ustedes son los últimos en decidir quién va a ser nuestro artista ganador del día de hoy. Recuérdenlo al 47171997, un mensaje o una llamada y será un gusto para mí poder responderles. Continuamos entonces.
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0: Son las 10 con 52 minutos. 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

0: Y bueno, entonces, ¿cómo vamos con nuestra alfombra verde? Ya está a minutos de que pueda cerrarse. Entonces, por acá igual me siguen enviando sus votos. Dice por acá, hola, aquí te saludamos desde Tamarindo Chistec. Mi voto es para Shakira. Muchas gracias. Daniel de Mederito, Chiapas, dice por acá. Hola Daniel, muchas gracias. Estamos escuchando a todo volumen. Y por acá me dice, hola, yo soy Carlos. Un saludo muy especial y está votando Carlos por Los Temerarios. Entonces, ¿cómo vamos con lo de Los Temerarios? Y nuestra alfombra verde que tenemos acá a cuatro artistas, a Franco De Vita, Bukis, Temerarios y Shakira. Recuerden entonces que ustedes son los últimos en decidir quién va a ser nuestro artista ganador del día de hoy en nuestra alfombra verde, hoy martes. ¿Cómo vamos con ese calor? ¿Ya se levantaron? ¿Por qué número de taza de café van? ¿La 4 o la 6? Es preocupante. Ah. Y no, bueno, entonces continuamos con nuestra programación normal. Y recuerden que después de las 11 vamos a saber quién fue el artista ganador el día de hoy martes en nuestra alfombra verde. Les recuerdo entonces, para los que aún no han votado y han estado al pendiente, tenemos entonces a Franco De Vita, Bukis, Temerarios y Shakira. Por el momento Temerarios va en primer lugar con 8 votos. ¡Wow! Increíble. Tenemos a los Bukis con 4 votos y a Franco De Vita que está con 6. Shakira también va subiendo, tenemos a Shakira con 5 votos. Entonces recuerden que ustedes son los últimos en decidir, pueden enviar su mensaje, su voto al 4717-1997 o de igual manera pueden llamar al número en cabina 4717-1997. Así que no se les olvide, por acá seguimos entonces, que aún nos queda algo de tiempo juntos y hay que aprovecharlo al máximo porque los minutos por acá se aprovechan muy bien. Tenemos una llamadita por acá, ¿será que la respondemos? Claro que sí. Estéreo Verde, buenos días.
1: Buenos días.
0: Sí, dígame.
1: Yo voto por Shakira.
0: Por Shakira, muy bien, con gusto. Aquí te colocamos tu voto. ¿Algún mensajito, algún saludito especial? Creo que estás muy cerca de la radio. ¿Aló?
1: No,
0: no, solamente.
1: Sí.
0: Muy gracias. Bien, con gusto, feliz día, nos vemos.
1: Igualmente.
0: Y bueno, entonces continuamos. ¿Quiénes van a ser los ganadores del día de hoy? Recuerden que pueden enviar su voto al 4717-1997. Y por acá me dice, buenos días, soy Paola de Tactic, yo voto por Los Temerarios. Puro corazón verde, dice. Muy bien, Paola, así se dice. Continuamos entonces disfrutando y recuerde, después de nuestro corte comercial a las 11 de la mañana, viene el tan esperado ganador de la alfombra verde. Así que no se despeguen y continúen en sintonía por acá, por Estéreo Verde 93.9 FM.
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2: 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Son las 11 con 2 minutos. 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
2: Son las 11 y 5 minutos.
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0: Ya estaban esperando este momento, ¿verdad? Ya me estaban escribiendo, me dijeron, ya son las 11, ¿por qué no he escuchado al ganador de la alfombra verde? Y bueno, ya tenemos entonces al ganador de hoy, nuestra alfombra verde de este martes. Gracias a todos los que estuvieron participando, enviando sus mensajes y votando desde temprano. Y claro, también estos últimos minutos que les regalé, porque pues claro, hoy el favorito de la mañana fue nada más y nada menos que, así es, Los Temerarios, una agrupación que ha marcado generaciones por sus canciones románticas, sus letras llenas de sentimiento y ese estilo tan único que automáticamente nos pone a cantar aunque no querramos. Y bueno, te voy a contar un poquito más de ellos. Es una célebre agrupación mexicana de música grupera y balada romántica, fundada en 1977 en Fresnillo, Zacatecas, por los hermanos Adolfo Ángel y Gustavo Ángel Alba. El grupo es reconocido internacionalmente por su estilo melancólico y sus baladas de desamor. ¡Ay, qué triste! Tras una exitosa trayectoria en más de 45 años. ¡Wow! La banda cerró de manera definitiva su carrera musical con su gira de despedida mundial titulada Hasta Siempre. ¿Quién ya los escuchó en vivo? ¿Y quién todavía los está escuchando por acá? Y bueno, el grupo consolidó un repertorio icónico con millones de oyentes en plataformas virtuales, tanto como el perfil de Los Temerarios en Spotify, entre canciones que representan toda una agrupación y toda una historia mexicana. Así que muchos aplausos para nuestro ganador hoy de la alfombra verde. Vamos a escuchar entonces sus más grandes éxitos. Y me encanta cómo estuvieron activos el día de hoy en nuestra alfombra verde. Desde que estuve en las 8 de la mañana, estaban pendientes, proponiendo ya su artista favorito. Y claro, ahorita que votamos por él. Así que bueno, mi gente linda, seguimos completamente por acá, por Estéreo Verde, acompañándolos en esta mañana con mucha buena música, mucha buena vibra y la mejor energía. Así que no cambien, porque todavía se viene muchísimo más por acá, por Estéreo Verde 93.9 FM, siempre acompañándote. Y ahora sí, entonces, súbanle el volumen porque llega nuestro artista ganador de la alfombra verde. ¡Continuemos!
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Son las 11 con 22 minutos. 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

0: Bueno, acabamos de disfrutar entonces a nuestro ganador de la alfombra verde. Definitivamente los temerarios nunca fallan, siempre logran ponernos sentimentales, cantar con el corazón y hasta recordar uno que otro amor por ahí. Gracias a todos los que participaron esta mañana, a quienes mandaron sus propuestas y estuvieron pendientes del programa. Me encanta leerlos y sentir que compartimos juntos cada momento de la mañana. Y bueno, mi gente linda, seguimos entonces. Ya nos queda muy poco tiempo, pero todavía nos quedan más canciones buenas por disfrutar. Y claro, más compañía y mucha más buena vibra para seguir alegrando este martes. Así que no se despeguen porque esto todavía continúa. Recuerda que si aún quieres una canción, no la has escuchado y la deseas de todo corazón, aquí te complazco el 4717-1997, solo por La Verde, 93.9 FM.
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0: 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Son las 11:37.
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0: 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Son las 11:40.
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Son las 11 con 47 minutos. 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

0: y por hacerme compañía durante estas horas. Recuerden que a veces un día bonito empieza solamente con una buena canción, una sonrisa y las ganas enormes de seguir adelante. Yo soy Karen García y fue un gusto enorme estar con ustedes esta mañana. Espero haberles alegrado, aunque sea un ratito, el día. Y para despedirnos, claro, les dejo con una canción que definitivamente tiene una vibra que se queda en el corazón. Los dejo con Bad Bunny y una de sus canciones más escuchadas del último álbum. Que tengan un martes increíble y nos escuchamos mañana con más energía, más música y, claro, muchísimo más cariño. Que Dios los bendiga y los acompañe en cada momento. ¡Chao, chao!
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entre buena música, risas y muchísima buena vibra, llegamos al final de esta mañana de martes. De verdad, gracias por acompañarme, por cada mensajito, por cada salud.

0: 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Las 12 del mediodía, con 2 minutos. 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
0: 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Las 12 del mediodía y 7 minutos. 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
1: 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Las 12 del mediodía y 21 minutos. 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
0: 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Las 12 del mediodía con 32 minutos.
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0: Las 12 del mediodía, con 34 minutos.
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0: Las 12 del mediodía con 38 minutos. 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

Las 12 del mediodía, con 45 minutos. 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

0: 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Son las 13 horas y 3 minutos. 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
0: Son las 13 horas y 7 minutos.

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1: Bienvenidos, Pentagrama de Hormigo. La siguiente es una melodía extraordinaria que habla del amor que se le profesa a una mujer. Su compositor, arreglista e intérprete, Miguel Valentín del Valle Góngora, nació en La Libertad, Petén, en diciembre de 1921. En 1948 fue electo alcalde municipal de Flores, Petén. Por 2 años también fue gobernador departamental, juez de paz y juez de primera instancia de forma interina porque la ley se lo permitía. Pero musicalmente hablando, se le conoce más por ser el autor de este precioso bolero, Mi Linda Morena.

La advocación religiosa hacia la representación de la Virgen María como Virgen del Rosario hace que muchos creyentes se encomienden en oración hacia ella, pidiendo intercesión por motivos diversos. La fiesta religiosa se celebra el primer fin de semana de octubre de cada año. La marimba Teclas Morenas del maestro Oliverio Navarro nos ofrece a continuación Linda Virgencita del Rosario.

A las orillas del lago de Atitlán se asienta uno de los municipios más famosos y visitados por décadas del departamento de Sololá. El movimiento comercial, turístico y de toda índole le hace tener una economía activa de manera constante. Es la tierra de paisajes, mercado de artesanías, reservas naturales, bailes folclóricos, vida nocturna, todo lo que musicalmente se puede reducir a decir lindo Panajachel.

0: Son las 13 horas y 21 minutos.
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2: El 1 de julio de 1909 nació en la ciudad de Quetzaltenango el autor, compositor, arreglista y marimbista Everardo de León Cifuentes. Falleció en 1985, un 10 de abril. Se le reconoce como compositor de música sacra, pero en marimba también dejó su inspiración, la que hoy, con Marimba Caibil Balam, nos la presenta con esta melodía, Lindos Ojos Azules.

0: Son las 13 horas con 26 minutos.
1: Al gran maestro José Ernesto Monzón se le atribuye la autoría de la siguiente composición, que es en realidad una canción como muchas de su autoría, que fue llevada al teclado de la marimba. Se trata de la marimba Familia Portuaria. Con sus notas melodiosas nos transportan directamente a la ciudad porteña, dueña de esta canción, donde sus morenas son lindas sirenas que vierte el mar. Livingstone.

gobierno de la marimba el vínculo de amor, seguridad y protección, promoviendo confianza y autoestima entre una madre y sus hijos, no importando si son niños o ya son adultos, porque una madre tiene tan presente lo que ha significado para ella cada día de la existencia del producto del amor. Escuchemos con Marimba Teclas Morenas, Los Besitos de Mamá.

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0: 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Son las 13 horas y 33 minutos.
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0: 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Son las 13 horas con 34 minutos.
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0: Son las 13 horas y 37 minutos. 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
2: Extraído del folclor guatemalteco, en el género musical a ritmo de son en marimba, Maderas Chapinas nos ofrece una bonita y colorida composición. Por su título, existen algunas consideraciones respecto a qué pudieron referirse cuando la titularon de esa manera. ¿A un baile? ¿A una forma de danzar artísticamente? ¿O alguna otra situación? Escuchemos. Los Caballitos.

Madrecita mía, madrecita tierna, déjame decirte dulzuras extremas. Es tuyo mi cuerpo que juntaste en ramo, deja revolverlo sobre tu regazo. Juega tú a ser hoja y yo a ser rocío, y en tus brazos locos tenme suspendido. Madrecita mía, todito mi mundo, déjame decirte los cariños sumos. Este bello poema titulado Dulzura de Gabriela Mistral sirve de antesala para presentarles la melodía Madrecitas Guatemaltecas.

0: Son las 13 horas con 45 minutos.
1: Nombre de mujeres en piezas musicales los hay muchos, casi podríamos decir incontables. Un ritmo alegre es el que presentamos en la siguiente intervención que a través de Pentagrama de Hormigón nos ofrece Marimba El Valle de San Pedro Zacatepeques, San Marcos. Sí, la marimba del maestro Giovanni Roblero. Escuchemos María Magdalena.

La siguiente es una melodía extra. Román Palomar Arreola es el compositor de una pieza musical internacional, de corte festivo, que los mariachis no pueden excluir de su repertorio. Marimba Úrsula Internacional, así como otras, han inmortalizado la melodía del género regional que ya es un clásico. En Pentagrama de Hormigo, hoy la presentamos para seguir acompañándolos con buen ambiente, buena música y ante todo, festiva. El Mariachi Loco.

La siguiente melodía que presentamos en Pentagrama de Hormigo es inspiración del destacado maestro Aníbal Delgado Requena. Por cierto, muy solicitada en fiestas o en programas de radio en los cuales el ritmo de cumbia se hace sentir e invita a bailar en donde quiera que uno se encuentre. Escuchemos entonces a continuación la fenomenal Mari Cumbia.

Marimba Sonora Quetzal, originaria del municipio de Tecpan, Guatemala, Chimaltenango, es un proyecto que se inició en 1962 bajo la dirección del maestro Héctor Noriega Román, que en paz descanse, y su hijo Neri Noriega Girón. La marimba logró trascender de manera extraordinaria a nivel nacional, permitiéndole en algún momento poner el nombre del país muy en alto en el extranjero. De su repertorio amplio, escuchemos ahora Mariposa.

0: 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Son las 14 horas con 2 minutos. 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
0: Son las 14 horas y 6 minutos.
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0: Musicante Quevedo, esto se llamó Colombia. Buenas tardes.
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0: Ya llegamos, ya estamos aquí a través de La Verde para esta tarde de martes, segunda jornada de labores. Segundo día de trabajo, segundo día para pasárnosla muy bien. Ya en cabina entonces el famoso cariñoso y popular muñeco de La Verde. Ustedes sabrán, todos los martes nos corresponde acompañarles de 14 a 16 horas para llevarles, como siempre, la máxima variedad musical, ya que a las 16 se vienen las clásicas de oro en inglés y así juntos nos la podemos pasar de lo mejor. Ponemos ya a la disposición de ustedes el 47171997 para que esta tarde, vía mensajes de texto, vía WhatsApp, nos puedan enviar sus reportes y nos cuenten que les complacemos aquí a través de La Verde Radio.

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canción. Ya son las 14:16 minutos. Es el ritmo de George y su carisma es el paso del canguro.

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1: Son las 14 horas y 23 minutos.
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2: Pues sí, aquí andamos de nueva cuenta a través de Estéreo Verde, una radio para todos, llevándoles más de la superprogramación. Tenemos comunicación, a ver qué nos dicen. Buenas tardes, adelante.
3: ¿Qué tal, don Otoniel? Buenas tardes. Le saluda Erwin Sosa de aquí de Sayachepetén. ¿Será que no me complace con dos canciones? Una de Vicente Fernández, Qué de raro tiene, y la otra de Medias Negras del grupo Innovación. Gracias, don Daniel Rivera. Lo escucho aquí en Sayachepetén. Está fuerte el calor aquí.
2: Potente, está potente. Ya me imagino, se acabo de regresar yo de Ixcán y allá estaba, pero eso, puro calor, puro calor, puro caliente. Pero la verdad que con un buen ventilador, un ratito ahí también en el aire acondicionado y rico. Gracias, mi estimado Erwin Sosa. Saludos en Sayachepetén. Claro que sí, vamos a complacer aquí en Estéreo Verde. Saludos también para Anderson, que reporta la sintonía desde Aguacatán en Huehuetenango. Nos dice que alegre, potente también el calor, pero potente la señal de la radio. Dice Otoniel, me complaces con un doble shot de Jenny Rivera, tu fiel oyente, la chaparrita que siempre está con la verde 93.9. Sí, no, se lo pierde, chaparra. Saludos cordiales, pues qué buena onda que estés aquí en la 939, una radio para todos. Vamos a complacer ahí con
4: ¡Qué de raro tiene! ¡Que me esté muriendo
2: por una mujer! ¡Ay, ay, ay! Dame, si apenitas es martes, hombre. Ustedes sí que Mira, eso, hombre. Ya están picando. La tripita. Pues bueno, a disfrutar entonces de la progra de Estéreo Verde y de los temas que ustedes están sugiriendo aquí en la 939, una radio para todos. ¡Súbale, pues! ¡Ajá! Y esto lleva por título ¡Qué de raro tiene! ¡Sí, señor! ¡Súbale, pues, hombre!

0: 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Son las 14 horas con 32 minutos. 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
0: Son las 14 horas y 33 minutos.
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0: Son las 14 horas y 35 minutos. 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

0: Esta canción es dedicada en memoria de Yolanda Plaque Romero y Albina González, fanáticas que me escucharon en vida y también en su muerte. Que en paz descanse.
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2: Como dijo alguien por ahí, efectivamente el mismo que viste y calza aquí por La Verde. Van quedando 16 minutos a las 15 horas, 3 de la tarde, a través de la radio de todos, 93.9. El saludo muy cordial, vamos a ver por acá, Carla de Cerro Lindo se está reportando. Buenas tardes.
3: Buenas tardes, señor Rivera.
2: Hola.
3: Te mando un saludo.
2: Gracias.
3: Aquí te escuchamos en Cerro Lindo, yo me llamo Carla Marlene. Ah. Hola, mi hermana, me está acompañando aquí en la casa. Le mando un saludo igual a ella. Se llama Carmen. Y me puedes complacer con una música de Tito Lepe, por si ves, una que se llama Chiclona. Y también le mando un saludo a mi hermano Alejandro.
2: Ah, qué alegre. Al hermano Alejandro, para su hermana Carmen. Ahí está Carla en Cerro Lindo, Carla Marlene. Correcto, ya escuchamos ahí entonces Por Sus Besos. Si quiere escuchar también la de Chiclona. Ah, vaya. Otro reporte más. Otoniel dice algo de Ian Córdoba. ¿Qué voy a hacer contigo? Y la segunda de Jorge Cuellara. Imu. Soy Lisette de Tamaú. Buenas tardes, Lisette. Gracias por acompañarnos allá en Tamaú. Muy feliz tarde con Estéreo Verde. También para los amigos que nos sintonizan allá en Aguacatán, Huehuetenango. Vamos a complacer a Anderson con este tema de Anuel. Bad Bunny se llama La Última Vez por La Verde. Quedan 15 a las 15 horas, 3 de la tarde.

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0: Son las 14 horas y 50 minutos.
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2: Y porque ustedes están activando el Doble Shot, nosotros con todo gusto por acá les estamos complaciendo aquí en Estéreo Verde 93.9 en esta segunda jornada de labores que se está tornando calurosa, sabrosa aquí en la 939, una radio para todas, exquisita diría yo, pero con el buen musicón de La Verde. Y nos vamos con un Doble Shot que nos habían pedido con Tito WP y Peso Pluma, que tiene una canción que se llama Chiclona en remix con Lencho, y la otra Por Sus Besos. Así que disfrutemos de este Doble Shot, solamente ya 9 de las 15 horas. Para saludar a Carla Marlene, a su hermana Carmen, también para Alejandro, que siguen con nosotros en sintonía por allá en el área de Cerro Lindo. Son puros verdes de corazón, eso me gusta.

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Son las 14 horas y 58 minutos. 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

0: Sí, ¿por qué no? Que te quieran bonito. Otra de las sugerencias de Luis Alfonso, el Jackie, Grupo Firme. Para seguir complaciendo, dice Otoniel, buenas tardes, les saludo de Santa Valeria, soy Ingrid. Me complace con que te quieran bonito y también le manda saludos, dice, a todos los oyentes de la radio Estéreo Verde. Bendiciones, feliz tarde. Vaya, pues ahí va el saludo para todo nuestro auditorio fiel. Saludos a Michael, bendiciones. Otoniel, aquí disfrutamos de la compañía de la radio, dice, desde Uculaco, van ruta Chisec. Y el oyente, gracias Michael, muy amable. Y o Michel, como sea tu nombre. Azucena de Cubulco, llévele esta carta a mi mamá. La carta de Tigre del Norte y la segunda es Cruz de Madera de los Rayos, porfa. Subió el oyente Azucena de Cubulco, tan linda Azucena, todos los días con nosotros por allá en Baja Verapaz. También Yuli, ya vamos a complacer Yuli en Cubulco con Ozuna, que va de Alex Sensation. Y me dijeron de Ozuna, porfa, le saluda Yuli de Cubulco. Aunque hoy no estamos oficialmente toda la tarde con doble shot, porque el doble shot originalmente es del día viernes, pero si ustedes lo activan, pues con mucho gusto les complazco. Ya son las 15 horas, 3 de la tarde, 2 minutos, momento de hacer una pausa y luego vendremos para complacer con un doble shot que me ha pedido por ahí Vilma Leticia Choc de Sacanilla. Siempre escuchando Estéreo Verde ahí en la aldea, dice Aldea Sacanilla, de el lugar donde ella se encuentra, creo que es de Cobán, ¿verdad? Vilma, muy feliz tarde, Vilma. Gracias, Vilma.
1: ¡Vilma!
0: Bueno, está con nosotros. Vamos a complacerle, pues. Luego de la pausa, sigan con Estéreo Verde, una radio para todos. 3 de la tarde, 3 minutos, la hora correcta.
2: 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Son las 15 horas y 3 minutos. 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
2: Son las 15 horas y 6 minutos.
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0: ahí nos complacíamos con Moy Bobadilla y Grupo Firme Corazón. Bonita selección musical, William. Saludos allá en Campur. Muy feliz tarde a nuestra audiencia del municipio vecino, San Pedro Carchá. Allá son puros verdes de corazón. Pues un saludo especial desde aquí a los oyentes de Campur. Hola, Otoniel, soy Astrid. Al 100% dice: dos canciones, porfa, de Enrique Iglesias. Cualquiera ahí, usted elija las, tío. Ah, bueno, gracias pues por lo de tío. Ya tengo sobrina. Michael o Michael en Uculaco van ruta a Chisec. Dice: disfrutando de la compañía de Estéreo Verde. Qué alegre, gracias ahí por estar con nosotros en la radio de todos. ¿Quién más? ¿Quién más? Tengo por acá el doble shot, ahora sí. Vamos a conversar con el doble shot de Los Temerarios. No sin antes saludar a Astrid en Nashonbal, Tamaú. Saludos para la familia Cocán, nos dice Otoniel. Aquí somos fieles oyentes a la radio en Nashonbal, Tamaú. Excelente, potente la señal por ahí, ¿verdad? Como que estuviera en casa. De hecho, desde por allá se origina nuestra señal, desde el Cerro Xucaneu, que se ubica en Tamaú, ¿sí? El municipio de Tamaú, de Alta Verapaz. 3 y 23 mensajes y venimos con un doble shot de Los Temerarios.
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2: Son las 15 horas y 23 minutos.
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0: Son las 15 horas con 28 minutos.
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0: 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Son las 15 horas y 31 minutos.
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2: Son las 15 horas con 34 minutos.
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Son las 15 horas con 38 minutos. 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

0: Son las 15 horas con 45 minutos. 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

0: Y para todos aquellos amantes de la música, amantes del buen sonido, amantes de buen equipo, sobre todo las iglesias, establecimientos educativos, discotecas, DJ, e incluso hasta quienes conformamos Stereo Verde, ¿verdad? 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Invitados todos, ahí estaremos también dándole cobertura a esta actividad muy, muy importante, porque llega a Alta Verapaz esta tienda de Casa Instrumental. Bueno, ya quedan 8 minutos a las 16 horas. Ya vino el desaparecido, ya apareció Gerardo Kuhn. Gerardo Chinchilla, como lo conocemos mucho en el ambiente de la radio. El famoso Jerry ya está listo en breve para integrarse a la progra y llevarles a ustedes nada más y nada menos que las clásicas de oro en inglés. ¿Ok? Ya en unos minutos, así que yo me despido con este doble shot para saludarles y para complacerles, que estén bien. Me alegre que nos sintonicen por allá en Tamaú, Lisette o Leticia Elizabeth. Así está siempre identificada con la radio de todos. Ahora sí, hemos ido poco a poco pues agregando los nombres de quienes nos escuchan, de manera que sea más fácil para nosotros reconocerlos y saber que es la audiencia activa que forma parte de Estéreo Verde todos los días. Gracias también a Mari de Purulá, Juan de Playa Grande, Doña Marina también de Tactic, la familia Coccan, Astrid en Nachonval, Tamaú. Que se la sigan pasando de lo mejor. Yo regreso mañana miércoles, mitad de la semana, desde las 6 de la mañana.
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0: 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Son las 16 horas con un minuto. 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
0: Son las 16 horas con 4 minutos.
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Hola, ¿qué tal? Buenas tardes. Estamos a las 4 de la tarde con 17 minutos. 4 de la tarde, 17 minutos en las clásicas de oro en inglés. Y de verdad me siento muy privilegiado al estar acá en este espacio. Mi nombre es Gerardo Cuchinchilla y pues arranco este espacio de las clásicas de oro en inglés como cada martes desde esta hora, camino de las 6 de la tarde, con la venia del arquitecto de todo cuanto existe. Gracias a Dios. Pues, ¿verdad? Gracias a Dios a la vida y al estar acá nuevamente en esta cabina con todo el equipo que conformamos la radio y el programa. Naturalmente hablo de mi productor y también de mi gerente general, el señor Antonio Rivera, también a la licenciada Mónica Galindo, quien se encarga de la parte comercial de la radio, el señor Rolando Jor allá en las alturas, en la planta de transmisión del Cerro Chucaneu, Jennifer Pou, mi productora ejecutiva, mi creativa Daniela Q. Pues todos encabezamos, todos trabajamos, más que encabezar, trabajamos para llevar este programa todos los martes. Bienvenidos, bienvenidas. Hola, ¿qué tal? ¿Cómo va la tarde? ¿Cómo van atardeciendo? Espero muy bien. Guns N' Roses, la banda de las pistolas y las rosas tocando las puertas del cielo. 4 en la tarde, 18 minutos. Comuníquese, hombre o mujer que gusta de las clásicas de oro en inglés, la música vintage.

0: Knocking on Heaven's Door. ¡Ay! ¡Larga vida, rock! 4 de la tarde con 24 minutos. 4 de la tarde con 24 minutos. Dios mío, de verdad, maravillosa, maravillosa la parte de el diálogo en esa canción, el diálogo telefónico que hace Axl Rose en esa canción, el videoclip, una maravilla ustedes. ¿Cómo conocimos el videoclip? Lógico, Music Television, no había otra forma. Muy bien. Bueno, le comento, voy a incluir una canción, tengo en ese momento para la técnica, pero voy a incluir una canción de 1995, voy a incluir una de 1995, yo empecé en radio en 1995, a principios de 95, en efecto, y ese año se lanzó al mercado de la música una canción que voy a incluir a continuación, por supuesto, luego otra parada, pues es de Mariah Carey, la canción se llama Fantasía. La canción Fantasía me recuerda, más que 1995, me recuerda una película. La película en donde fue utilizada como banda sonora, aparte de esta canción, varias otras. Sin embargo, esta película fue la primera entrega de Jackie Chan y Chris Tucker con la saga Rush Hour, que es el nombre que le dieron para el mercado anglosajón a esa película. Para América Latina esa película se llamó exactamente, usted ya lo dijo, me imagino, Una Pareja Explosiva. Sí, Jackie Chan y Chris Tucker. No hace falta decirle o parafrasearle o resumirle de qué se trataba la película, pero fue incluida dentro de esa película la canción de Mariah Carey, Fantasía, a pesar de que esta película la lanzaron en 1998. En efecto, 1998. Poco más de hora y media de duración. Muy buena película. Pero eso vendrá después. Aparte de eso, hay conmemoraciones. Sí, ¿a qué me refiero? Mañana 13 de mayo, por ejemplo, hay una conmemoración. Se conmemora el natalicio de Ricardo Esteban Valenzuela Reyes. ¿Quién es él en el mundo de la música? En el mundo de la música en inglés vintage. Ya le voy a contar. Pero mientras, voy a hacer la parada correspondiente porque es sumamente importante, ¿eh?
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2: Son las 16 horas. Con 26 minutos. Son las 16 horas. Con 26 minutos.

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0: Son las 16 horas y 31 minutos.
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0: Son las 16 horas con 32 minutos.
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Por cierto, esa canción me recuerda a algo. Esta canción me recuerda que un día, a ver, en la semana hay una conmemoración. Hay una conmemoración, vamos a ver si la tengo, si la tengo registrada. Sí, sí la tengo registrada. Pensé que no. La memoria me traicionó por un momento. Un día 10 de mayo, pero de 1975. Esta canción me la recuerda, esa canción de Paul McCartney me recuerda a ese acontecimiento. Un día 10 de mayo, pero de 1945, cierra la casa discográfica Apple. Sí, cierra la casa discográfica Apple. Pero, ¿qué relación tiene Paul McCartney con el cierre de esta casa disquera? Ni más ni menos que la casa disquera Apple fue la disquera de los Beatles durante la mayor parte de su carrera musical. La casa disquera Apple. De esa cuenta es que en el reverso de los discos de acetato, de los cassettes, y a posteriormente, naturalmente, los discos compactos en el reverso, pues la casa disquera Apple, una manzana verde. No la que está mordida, ese es otro rollo, esa es otra onda. Pues un día 10 de mayo de 1975 se disuelve esta casa disquera Apple. Y sonó la canción de Paul McCartney y recordé el tema de que la casa disquera estaba conectada con los Beatles, o estuvo conectada con los Beatles durante varios años. Otro acontecimiento que vale mencionar es que un día como mañana 13 de mayo, nace, bueno, es el aniversario del natalicio de Ricardo Esteban Valenzuela Reyes. Richard Steven Valenzuela Reyes, pero en el mundo musical, Richie Valens. En efecto, nació un 13 de mayo de 1941, mañana es el aniversario de su natalicio, y fue músico, compositor, cantante, guitarrista de estadounidense. Nació en Estados Unidos, pero de origen hispanoamericano. Es considerado, pues, esa fecha, el artista en sí, considerado como uno de los pioneros del rock and roll, pero del rock and roll en determinado aspecto. El siguiente, el primero en cantar ese género en español. Además de ello, huésped del Salón de la Fama del Rock and Roll y sus mayores éxitos, We Belong Together, Come On, Come On, Come On, Let's Go, Donna y La Bamba. Voy a incluir La Bamba y la voy a incluir con un doble shot. Es la primera vez que incluyo un doble shot acá en el programa. A poco más de 2 años de estar acá en el programa, ustedes, es la primera vez que voy a incluir un doble shot, pero porque el acontecimiento lo permite, las circunstancias lo permiten y me encanta. ¿Por qué razón? Bueno, el día martes 3 de febrero de 1959 se conoce como el día en que murió la música, porque ese día pues falleció Valens en un accidente aéreo en Iowa. Un accidente que cobró la vida de otros dos artistas, que también músicos. 17 años tenía Richie Valens para cuando ocurrió este trágico acontecimiento. 1987, imagínense, se estrenó La Bamba, pero La Bamba como película biográfica, la película biopic. Y pues fue dirigida por Luis Valdés, que narra la vida de Valens, interpretado por el actor Lou Diamond Phillips, desde su ascenso hasta su fallecimiento. En esta película se volvió a retomar, se retomaron las canciones de Richie, interpretadas por el grupo Los Lobos. Y estos son los mismos que realizaron y dirigieron la banda sonora de la película. Así que voy a incluir primero la canción La Bamba de Los Lobos y posteriormente el doble shot. Voy a incluir La Bamba, pero con Richie Valens. Vamos, 15 a las 5.

son las 16 horas con 49 minutos. 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

Ayer 11 de mayo se cumple un aniversario luctuoso. Un 11 de mayo, pero en 1981 fallece Bob Marley. Fallece de cáncer a los 36 años de edad. Sumamente joven. 36 años de edad. Fallece Bob Marley. Por lo tanto, ayer, pues el aniversario de. Un aniversario luctuoso. ¿Cuántas otras cosas hubiese hecho Bob Marley? Al igual que Michael Jackson, al igual que. Dios mío, el Club de los 27, al igual que. ¿Quién más? Dios mío, ¿cuántos artistas jóvenes? Selena Quintanilla. Y menciona a Selena Quintanilla en ocasión de los dos álbumes en inglés que ella hizo: el Dreaming of You y el otro que me traiciona la memoria. No lo recuerdo. 2 a la 5.

0: 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Son las 17 horas con 2 minutos. 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
0: Son las 17 horas y 5 minutos.
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2: Son las 17 horas, con 22 minutos.

0: Son las 17 horas y 25 minutos.
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0: hacía mucho que no incluía música de Michael Bolton. El registro de voz de este señor, impresionante. Bastante, bastante alto el registro de voz de Michael Bolton. Muy bien, estamos ya en las 4 de la tarde. No, hombre, 5 de la tarde con 29 minutos 58 segundos. Ya, estamos en las 5:30. Eso significa que debo hacer una pausa breve y luego regreso con más música vintage en inglés.
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1: 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Son las 17 horas con 30 minutos.
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1: Son las 17 horas y 33 minutos.
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0: Son las 17 horas con 45 minutos.
1: Vea usted, enseguida incluye una canción de los Rolling Stones. ¿Por qué razón? Porque le tengo un dato, un 12 de mayo, un día como hoy, 12 de mayo, pero de 1971. Mick Jagger se casa con una nicaragüense. Su nombre es Bianca Pérez Moreno de Macía. Mick Jagger. O sea, Sir Mick Jagger. Ni más ni menos. Vaya, ¿por qué no entonces? Voy a incluir esa canción. Mega canción. Paint in Black. The Rolling Stones. 14 a las 6. Esa parte, qué energía.

un día como mañana, mañana 13 de mayo, se estará conmemorando el natalicio de Stevie Wonder. De esa cuenta incluye la canción I Just Called to Say I Love You. Pues mañana 13 de mayo es este acontecimiento, por un lado. Por otro lado, pues voy a incluir una dulzura de canción, una balada de poder, una power ballad, que es de Bryan Adams. Casi uno necesita presentación, ustedes. Todo lo que hago lo hago por ti. Everything I do it for you. Damas y caballeros, derivado de la duración de esa melodía, es importante decirle lo siguiente. Punto final al programa de este martes. Yo estoy muy agradecido por la sintonía. Ojalá pues haya disfrutado el programa tanto como un servidor, porque es un verdadero deleite venir todos los martes acá a la radio e incluir estas canciones. Nuestras canciones en cuanto a época. Música de época, música oldie. Damas y caballeros, compromisos, soy Gerardo Cuchinchilla, y va a ser hasta la próxima semana, si todo marcha muy bien, desde las 4 de la tarde, que arranca el programa, a nombre del señor Otoniel Rivera, quien es mi productor general, a nombre de la licenciada Mónica Galindo, quien se encarga de la parte comercial de la radio, de la parte mercadológica, también a nombre de Jennifer Bow, mi productora ejecutiva, Daniela Cumi Creativa. Va a ser hasta la próxima. El señor Rolando Jorge, que está en la planta de transmisión allá en el Cerro Chucaneve. Buen camino a casa, buen camino al trabajo, si su trabajo consiste en jornada mixta, en jornada nocturna. Sea como sea, pues, bendito sea Dios, existe ese trabajo que pone el pan de cada día en nuestras mesas. Hasta la próxima. Y ahora sí, incluyo la canción que, pues, estaba arrancando. Es de Bryan Adams, con muchísimo gusto. A continuación suena, sí señor.